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1: Seis de la mañana, 2 minutos. La temperatura en Rosario a esta hora, 3 grados, 3 décimas. La humedad del 80%. Empate agónico en el clásico rosarino. En la tarde de este domingo, Central y Newell's empataron 1-1 en el Gigante de Arroyito. El canalla ganaba con gol de Gastón Ávila, pero la lepra llegó al empate en el tiempo de descuento con Matías Cócaro. De esta manera, Newell's cortó una racha de 6 clásicos consecutivos ganados por Central. Tras la sesión de Nación, Santa Fe ya tiene 3 frentes de obra en marcha para recuperar la A012. La provincia tomó el control de la traza por 20 años y comenzó las tareas de recuperación en puntos clave de Rosario, Ibarlucea y Roldán. El plan contempla nuevas intervenciones durante 2026 y 2027. Las ventas en las pymes cayeron en agosto y acumulan una baja del 2,4% en lo que va del año. La actividad comercial registró además una contracción de 2,7% frente a julio, mientras que las operaciones online crecieron 17,6% interanual, según CAME.
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1: 3 grados, 3 décimas la temperatura en Rosario a esta hora. 1 grado, 3 décimas la sensación térmica, cielo despejado, la humedad del 80%, 6 de la mañana, 3 minutos.
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0: 6 de la mañana, 5 minutos en toda la Argentina. Buenos días a todos, ¿cómo les va? Bienvenidos a esta nueva semana de Río, hoy lunes 7 de septiembre de 2026. El gusto de estar nuevamente con todos ustedes, abriendo este, renovando este vínculo que generamos cada mañana y que por supuesto da sentido al trabajo y a la actividad que realizamos y que los tiene a ustedes como protagonistas del otro lado, haciendo radio aquí en Río 96.9. En una mañana muy fría, atención, en línea con lo que fue el fin de semana, con temperaturas bien bajitas, 3 grados a esta hora, vamos a estar ajustando el termómetro en un ratito nada más, con la precisa que brinda la cartilla del Servicio Meteorológico Nacional. Escuchaba recién a Giorgi en el Río ADN, que decía una sensación térmica de 1.6 grados, 1.5 grados. Bueno, para abrigarse, para nuevamente acudir a la bufanda, a los guantes, algún abrigo bien grueso, principalmente para las primeras horas del día. Y lo que todavía no observamos son las primeras luces del día, de noche en Rosario. Con Claudio Rabañán operando controles, ajustando detalles, coordinando y eligiendo las canciones. Y con todo el equipo para analizar lo más importante del día, contarte los temas más destacados, por supuesto, el análisis postclásico después del 1-1 ayer en Arroyito y todo lo que vendrá en esta semana, una nueva semana en este mes de septiembre. Ya mismo abrimos el contacto 341-3650-969. Recordá que podés bajar nuestra aplicación de Río 96.9 para que puedas escucharnos en tu teléfono o en tu tablet, desde donde estés o donde vayas. También invitamos y sugerimos a que sigas nuestra cuenta en el Instagram, Río 96.9. Giorgi, buenos días, ¿cómo estás?
1: Bienvenida. Buen día, Seba. Muy bien. Me hubiese gustado que continúe esa temperatura más primaveral. Ya el frío, viste, me pone medio mal, pero bueno, empezando la semana, por supuesto, con todas las pilas.
0: Me alegro mucho. Rodrigo Miro, buenos días, ¿qué tal?
2: Buen día, ¿cómo estamos?
0: ¿Todo bien?
2: Muy bien.
0: Bueno, me alegro mucho. ¿Fuiste a la cancha ayer?
2: Fui a la cancha.
0: Bueno, después vamos a hablar de, hacemos la mesa polémica en el fútbol, en un ratito.
2: ¿Cómo no? Por supuesto.
0: Bueno, ¿las perritas salieron hoy al patio?
2: Sí, sí, sí, salieron las dos, pero con la modalidad de acompáñame vos también, ¿eh?
0: Claro, vamos todos.
2: Los días de frío se
0: vamos
2: quedan
0: todos juntos, sí, afuera. Miran, no sola sola.
2: Miran para atrás y dicen, no es cuestión que yo sola tenga frío, me dicen las perras, venite vos también.
0: Está muy bien. Rami, ¿qué tal? Buen día, Rami Superti.
3: ¿Qué tal, Seba? Buen día para todos.
0: ¿Todo en orden?
3: Bien, todo tranquilo.
0: Bueno, ahora enseguida vamos a estar hablando.
3: Vamos a hablar de fútbol.
0: Un buen rato de lo que fue el clásico ayer.
2: Antes que nos metamos en otro capítulo, déjame decirte que estoy probando desde hoy un nuevo método que es cuando me voy, les dejo algo de comer.
0: Sí, está muy bien.
2: Para que asocien el que uno se va con un momento de felicidad.
0: Claro, y no, claro, que no sea solamente la pérdida.
2: Que no sea solamente
0: que no sea el duelo por tu ausencia.
2: Psicología canina que uno va aprendiendo todos los días.
0: Me parece.

0: Así que se da esta tendencia a subir la temperatura por lo menos hasta el jueves. Tal vez el viernes baje un poco. No hay probabilidad de precipitaciones por lo menos hasta el viernes.
1: Bien, días de mucha amplitud térmica por lo que estás contando.
0: Sí,
1: así las mínimas
0: es.
1: De frío y las máximas que se van acomodando. Un poco la tendencia y la característica propia de la llegada de la primavera. Amigos, nos vamos acomodando. Vamos ordenando nuestra mesa de trabajo. Enseguida vamos a compartir los títulos más importantes del día. Pero ahora es el momento de escuchar las mejores canciones del mundo. Nos quedamos juntos hasta las 9. Hacemos Río Extra, primera hora.

0: 6 de la mañana, 13 minutos en todo el país. Estamos haciendo Río Extra, primera hora. 341-365-0969. Ese es nuestro contacto para que te comuniques con nosotros. Que tengas un excelente día, que sea un gran comienzo de semana para todos. Por supuesto, empezamos tranquilos, con las mejores canciones, disfrutando, haciendo pie y animándonos a dar un poco más. Rodrigo Miró, títulos del día, adelante.
1: Bueno, sigue instalada la situación de Malvinas, veremos cómo avanza en la semana. Por lo pronto, ayer YPF comunicó que tres empresas que habían estado sancionadas y están vinculadas a la exploración petrolera en Malvinas ya tienen prohibido trabajar en el país. Desde la oposición, algunos dicen, veremos esta semana si se presenta un proyecto en el Congreso o en la Justicia, que algunas de las empresas que están en Vaca Muerta tienen el mismo componente societario de las que están en Malvinas y han cambiado el nombre con el que operan. Veremos qué sucede con esto. Lo cierto es que desde la cadena nacional del presidente Javier Milei sigue instalada la problemática sobre qué sucede con el proyecto Sea Lion. Desde Gran Bretaña, las novedades que llegan son que el primer ministro está siendo hackeado o cuestionado por la oposición, que le pide más dureza con la Argentina respecto al anuncio que se hizo acá. Hablando de oposición, no me resulta cómodo leerlo, pero Domingo Cavallo, que sabemos, estuvo como ministro de Economía en los 90, fue ministro en la última etapa de la Rúa, planteó que la política fiscal y la macroeconomía están bien, pero le falta un parán para la recuperación de la actividad económica. Si uno viera la última etapa de gestión de Domingo Cavallo como ministro, uno diría que a él también le faltó, pero lo cierto es que salió a hablar, fue una de las entrevistas el fin de semana. Datos de CAME, las ventas PYME cayeron 2,4% en los primeros 8 meses del año y muestran también, que esto es algo con lo que ha habido polémica con el gobierno, que las ventas online, al menos según lo que registra

0: CAME crecieron un 17,6% anual, y lo que dicen es, aún teniendo más ventas en los comercios vía online, las ventas en total cayeron 2,4%. El Banco Nación lanza a partir de hoy, con esto ténganlo en cuenta, Seba, una línea de créditos UVA para comprar un auto nuevo o usado hasta 100 millones de pesos. Más o menos, por lo que pude ver, cuotas de 294 mil pesos en UVA. Ya sabemos lo que pasó en la etapa de Mauricio Macri. El riesgo que puede haber en un UVA es que el UVA no está atado a la inflación. Es otra línea de aumento, pero en principio parece positivo para poder comprar tu auto usado o nuevo. 200 millones de pesos gasta el Estado por mes en jubilaciones de expresidentes. ¿Sabes quién es el que más cobra?
1: ¿Quién es?
0: Alberto Fernández.
1: Bueno.
0: 26 millones de pesos. Macri cobra 25, pero lo entrega a una entidad benéfica.
1: Lo dona.
0: Adolfo Rodríguez A.
1: Una semana fue presidente.
0: 24 millones de pesos por mes.
1: Sería bueno saber cuál es el criterio o el parámetro, ¿no? O la fórmula que se aplica para calcular esos montos.
0: Entiendo que puede ser la edad, no lo sé, voy a averiguarlo, pero me quedé con ese dato. Adolfo Rodríguez estuvo una semana como presidente y cobra 24 millones de pesos al mes de jubilación. Victoria Mirá. Villarruel, vicepresidenta, estuvo en Chivilcoy en la muestra de la sociedad rural y dijo: la Argentina necesita un sistema tributario que premie al que produce, al que invierte y al que genera trabajo. Esto manifestando una diferencia con el gobierno nacional. Número de INDEC sobre exportaciones: Santa Fe quedó segunda a nivel de exportaciones a nivel nacional. Primera estuvo Buenos Aires, segunda la provincia de Santa Fe con 9.300 millones de dólares en lo que va del año. Y la últimas dos, un avión de carga de Amazon se descarriló en Miami, arrolló varios vehículos, al menos 5 personas muertas, y a las 8 de la mañana hoy acá en Rosario es la audiencia para imputar al ex fiscal Mariano Ríos Artacho.
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0: A las 6:20 de la mañana presentamos lo más destacado del espectáculo, Yor.
1: Los hermanos Gallagher estrenaron en Venecia el documental sobre su gira de 2025 y la verdad se los vio muy contentos, se los vio muy cómplices también, que fue lo que se destacó en las redes sociales, riéndose entre ellos y también luego de mostrar lo que fue este documental, fueron muy aplaudidos. Así que vamos a estar repasando un poco de lo que sucedió en el Festival de Cine de Venecia con los integrantes de Oasis y también un poco de lo que dijo el director de este documental, cuándo se va a venir también, por supuesto, para que ya te estés preparando. ¿Usaron inteligencia artificial en el nuevo álbum de Prince? Eso es lo que se pregunta la gente. Se armó una gran polémica. Habíamos contado acá que se estrenó este álbum, que supuestamente habían sacado canciones de una bóveda que él tenía. Bueno, ahora se armó toda una polémica porque cuando se reproduce hay algunas cosas que no parecen de su tiempo, digamos. Entonces, bueno, obviamente salieron todos los fanáticos apuntando contra los herederos del cantante, diciendo, che, nos engañaron a todos, esto no es algo de Prince, esto no es algo que tenía él reservado, sino que lo armaron ahora con inteligencia artificial. Bueno, salieron los herederos a aclarar, así que vamos a estar contando qué dijeron. Pet Shop Boys, que anuncia un ambicioso álbum sobre nada más ni nada menos que Alan Turing. No sé si recuerdan, este es un matemático británico que obviamente ha inventado muchísimas herramientas que hoy en día tenemos con las tecnologías. Pero bueno, vamos a contar este fanatismo también que tienen los cantantes con Alan Turing, a quien le van a dedicar este álbum. Los grandes discos que marcarán la primavera de 2026. Vamos a estar contando los cantantes que van a estar lanzando canciones en esta primavera. Y por último, Tim Burton, que armó un laberinto de su propia mente y lo instaló en Tokio. Al parecer podría venir a Latinoamérica.
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0: Por supuesto, vamos a empezar a analizar lo que dejó el clásico de Rosario ayer en Arroyito y, por supuesto, el resto de los títulos vinculados al deporte los cuenta Rami Superti.
1: Por supuesto, Seba, que lo más importante es justamente lo que pasó ayer en el Gigante de Arroyito. Terminó siendo empate agónico de Newell's, prácticamente en los segundos finales del partido, cuando parecía que Central se quedaba con el triunfo. Apareció Cócaro en una jugada que tuvo que revisarse vía VAR, y lo cierto es que repartieron puntos, pero sensaciones completamente distintas. Central con la impresión de que perdió el partido porque lo tenía prácticamente ganado, y Newell's que no solamente rescata un punto sobre el final con el gol de Cócaro, sino que también zafa una línea o una racha de siete, de lo que podrían haber sido siete derrotas consecutivas, y también puede llegar a ser un espaldarazo anímico, un golpe importante de cara a lo que sigue por delante. Sea bueno, vamos a analizar el partido, que tuvo ciertas polémicas, pero que en líneas generales no hay tanta trascendencia de los árbitros en sí, y que deja, como digo, impresiones distintas también desde los bancos de suplentes. Un Kudelka que llega afianzado, al margen que la estrategia, si no aparecía Cócaro, no le iba a funcionar, y un Almirón que tenía todo para ganarlo y empezar a revertir tal vez la impresión que causa en el hincha canalla. Bueno, en este caso termina siendo otra vez blanco de las críticas por las decisiones que fue tomando en el transcurrir del partido. Vamos a repasar tabla de posiciones de ambas zonas, con la particularidad de que los dos tienen los mismos puntos, pero hay una zona que está más apretada que la otra. Faltan muchos puntos en camino todavía, restan 24 unidades que tienen que disputarse todavía, y ya estamos empezando a ver de qué manera se van a definir ambas zonas, para ver cómo va a ser justamente la decisión de los playoffs con la famosa tabla anual, la tabla que va a dar un campeonato para el que termine en lo más alto justamente de estas posiciones. En este caso, a la espera de lo que suceda hoy, hoy se cierra la fecha 8, hoy hay que prestar atención a lo que pasa entre Barraca Central y Argentinos Juniors, porque el bicho de la Paternal puede sacar una diferencia justamente en lo más alto de la tabla de posiciones del anual, porque ayer perdió Independiente de Rivadavia, muy caliente el presidente Independiente Vila contra Beligoy, contra Ramírez, contra toda la gente de los árbitros en líneas generales del fútbol argentino, acusándolo de bandidos, tanto Beligoy como el árbitro del encuentro, por lo que sucedió en el Monumental. Volvió a ganar River, ya saliendo un poco de lo que es el clásico, y está a tiro River, que quedó a un punto de la clasificación, o por lo menos de meterse dentro de los ocho. Fíjate cómo el terreno que perdió Coudete en la primera parte del semestre lo va recuperando Leo Poncio, segundo triunfo consecutivo. Vamos a hablar también del resto de los encuentros, con una particularidad: muchos goles, Seba, después del minuto 90. O sea, es que recién lo repasaba, no solamente el de Cócaro, que fue minuto 92-93, el día anterior Esteban Fernández, para que Gimnasia de Mendoza le empate a Boca también, minuto 93. Ayer Racing perdió sobre la hora, muy enojada la gente de Racing. Boivoda haciendo dos cambios en el primer tiempo. Minuto 30 perdía Racing 1-0, lo sacó a Miljevic, lo sacó Ortegoza. Miljevic iba al vestuario directamente, lo tuvieron que frenar. Bueno, está prendido fuego Racing, lo empató y lo perdió sobre el final, en la última jugada del partido prácticamente, y se queda con las manos vacías. Bueno, vamos a repasar también lo que sucedió fuera. El epicentro fue el clásico rosarino, pero otros títulos que tienen que ver con el fútbol de la República Argentina, también el plano internacional, y por supuesto, fuera del fútbol, Gran Premio de Italia, un Franco Colapinto que terminó noveno en una carrera que tuvo absolutamente de todo. Se coronó Antonelli en Monza, salió en el puesto 19, arrancó la carrera, llegó primero. Colapinto, que llegó a estar tercero, se despistó, arrancó 16, una nueva carrera, y llegó noveno, consiguió dos puntos en lo que es la tabla anual, pero que nos emocionó porque se largó a llorar cuando se bajó del auto, pidió disculpas y rápidamente recibió justamente la banca de todo su equipo, y después hubo un posteo pensando en lo que se viene. Pero un Franco Colapinto que tuvo un acto con actualizaciones y se notó eso dentro de lo que fue este Gran Premio de Italia. Y en lo que es abierto de Estados Unidos, sí, adelante Fran Cerúndolo, que ganó un partido increíble el fin de semana contra Taylor Fritz. Afuera Tommy Echeverry, que ayer perdió contra Milchensen. Un cuadro completamente abierto, se fueron cayendo prácticamente los mejores clasificados, así que es un gran slam que puede llegar a tener sorpresas en cuanto al ganador.
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las 7 menos 20 de la mañana vamos a repasar tapas de diarios. Vamos a iniciar el recorrido por Clarín. El gobierno insiste con Malvinas y envía el proyecto al Congreso. Busca endurecer las sanciones a las empresas que operen en las islas. Lanzan créditos UBA de hasta $65,000 para autos nuevos y usados.

Escándalo, revelan otro negocio de la Cámpora con la UOM. A fines de 2023, el gobierno de Alberto Fernández le quitó un predio de 80.000 metros cuadrados a las Fuerzas Armadas y se lo cedió gratis a la UOM de Abel Furlan para levantar una nueva sede del gremio. Contrataron al arquitecto Martín Reibelmeier, militante de la Cámpora y vinculado a Máximo Kirchner, que cobró 126 millones de pesos, pero la obra nunca se hizo. La ultraderecha arrasa en Alemania y podría gobernar una región. La AfD rozaba en el conteo la mayoría absoluta Sajonia-Anhalt y dependía de la izquierdista BSW para acceder al poder. Es el mayor salto político de las ultras desde la caída del nazismo. Logró el 44,2% contra el 17,4% del partido del canciller Friedrich Merz, que quedó muy debilitado. Se gasta por mes en 11 jubilaciones de privilegio más de 200 millones de pesos. La foto del despiste en el aeropuerto de Miami, al menos 5 muertos. Un avión de carga que operaba para la empresa Amazon salió de pista después de aterrizar en el aeropuerto internacional de Miami por causas que se ignoran. Como consecuencia del accidente, chocó contra varios vehículos y se incendió, dejando un saldo de al menos 5 muertos y varios heridos. River gana y convence ante Independiente Rivadavia. Logró por 3-1 su segunda victoria con Poncio como director técnico. Y la referencia al llanto de Franco Colapinto, llegó a estar tercero. Un despiste lo dejó decimosexto y terminó noveno, con bronca por la chance perdida en Monza. La tapa del cronista tiene como título principal un salto en los precios de la soja, el trigo y el maíz pueden aportar hasta fin de año 12.000 millones de dólares. Empresas argentinas y petroleras se ponen del lado de Milei en la ofensiva por Malvinas. El G6 manifestó su apoyo y también las grandes firmas de servicios que están en Vaca Muerta. Boom de apuestas online. 28% de los jóvenes jugó en el Mundial y Arca recaudó 30.000 millones de pesos. Wall Street le da descanso al riesgo país y afina la puntería electoral en Brasil. Llegamos a la tapa del diario La Nación. La oposición sostiene la sesión por morosidad y discapacidad en diputados. La Casa Rosada apunta a las provincias para restar apoyos y desactivar el debate.

Alemania en vilo por el avance de la extrema derecha en un resultado que supone un terremoto político para ese país con réplicas que se extienden a Europa. La ultraderechista Alternativa para Alemania arrasó ayer en las elecciones de Sajonia-Anhalt con alrededor del 44% de los votos. Esto deja a la extrema derecha a las puertas de volver al poder por primera vez desde la posguerra. Causa Cuadernos, ya pasaron más de 100 testigos. La misma foto de Clarín elige también La Nación, del despiste y tragedia en el aeropuerto de Miami. River suma victorias y ahora crecen las expectativas. 3-1 fue ayer el resultado frente a Independiente Rivadavia de Mendoza. Este resultado no está exento de muchas críticas al árbitro Nicolás Ramírez, especialmente por el presidente de Independiente Rivadavia de Mendoza, Daniel Vila, que lo tildó de bandido. Franco Colapinto se echó la culpa y lloró por su error en Monza. Marchaba cuarto cuando perdió el control de su Alpine. Cayó al 16º puesto y remontó hasta el 9º lugar, pero igual terminó frustrado.

alertan por un déficit en vacunación tras brotes de 4 enfermedades. Ante la hepatitis A, la tuberculosis, la tos convulsa y la gripe, preocupa la baja aplicación. El gobierno prepara una nueva ola de privatizaciones, se licitarían antes de fin de año y buscan 1.100 millones de dólares.

En una foto y una imagen editada, por supuesto, al canciller Pablo Quirno. Dice: la cancillería está loca, loca, loca. Tras casi 3 años de persecución contra todos los funcionarios de carrera que intentaban preservar las políticas de Estado sobre Malvinas, aún no hubo ningún cambio más allá del discurso de Milei. Sigue vigente la doctrina Plaza, por el nombre de la embajadora en Londres, que prohíbe hablar de soberanía, y los diplomáticos se ríen, revelando las decisiones pro-británicas, con decoraciones incluidas, tomadas hasta hace unos días. El despiste que hizo llorar a Colapinto en Monza llegó a estar tercero al inicio de la carrera, y una maniobra lo complicó, aunque remontó y terminó noveno.

El gobierno capitaliza el efecto Malvinas y se prepara para negociar los votos de la reforma electoral. Javier Milei protagonizará otra semana de intensa actividad, el gabinete y la reunión de mesa política en la definición de la estrategia legislativa. Es el primero de los títulos de Infobae. Nuevos créditos hipotecarios UBA. ¿Qué bancos bajaron sus tasas por el plan del gobierno que hoy hará la primera licitación? Domingo Cavallo recomendó al gobierno levantar el cepo, acumular reservas y liberar el dólar para reactivar la economía. Es increíble que Cavallo siga dando recomendaciones, ¿no? A esta altura. La mejora de las cuentas externas suma reservas y abre margen para una baja del índice del riesgo país de la Argentina.

Pablo Kirr, no canciller. El objetivo es evitar que empiecen operaciones hidrocarburíferas en Malvinas. La cita a River, que ganó 3-1 ayer y se acomodó en las tablas. El avión de Amazon se salió de la pista en el aeropuerto de Miami, arrolló varios vehículos, hay 5 muertos. El petróleo sube por la tensión entre Estados Unidos e Irán y el desplome del tráfico marítimo en el estrecho de Hormuz.

costos hasta 14 veces más altos que en Vaca Muerta, los factores que echan dudas sobre la rentabilidad de Sea Lion en Malvinas. Y por último, diputados, avanzará esta semana con el tratamiento de los proyectos de morosidad tras la presión de la oposición. Completamos de esta manera el repaso por las tapas de los diarios, las noticias más importantes, hoy, lunes 7 de septiembre de 2026.

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1: Rutas y autopistas y accesos a Rosario con tránsito normal y buena visibilidad. Nos vamos a los cortes de calzada previstos para este lunes en la ciudad. Boulevard Seguí entre Mitre y Corrientes, Boulevard Seguí entre Roca y Moreno, Ituzaingó entre La Prida y Buenos Aires entre Galvez y 27 de Febrero, Galvez entre España e Italia, Buenos Aires entre Seguí y Viedma, 9 de Julio entre 1 de Mayo y Ayacucho, y 9 de Julio y Alem.

6:52, vamos a repasar efemérides de este 7 de septiembre. Comenzamos haciendo referencia a que hoy es el Día del Trabajador Metalúrgico en la Argentina y por eso saludamos a todos los trabajadores metalúrgicos, en especial a nuestros amigos oyentes que nos mandan siempre mensajes desde el taller metalúrgico, trabajando y escuchando la Río. Así que ojalá tengan un excelente día. Esta fecha rinde homenaje que, bueno, en 1784 nacía Fray Luis Beltrán, religioso y pionero de la metalurgia en el país, que en su Mendoza natal organizó una fragua para dotar de armas al ejército de los Andes que peleaba en la Guerra de la Independencia. Estudioso de física, química, matemática y mecánica, organizó la artillería del cuerpo armado que comandó José de San Martín, por ese entonces gobernador de la provincia de Mendoza. Allí, Fray Luis Beltrán montó su célebre campamento de Plumerillo para producir, junto a centenas de artesanos y herreros, las balas de cañón, herraduras y demás objetos de hierro que necesitaban las tropas independentistas. En 1898, un 7 de septiembre, se abría al público el Jardín Botánico de Buenos Aires, situado en el barrio de Palermo, diseñado por el paisajista Carlos Tais, y que alberga a más de 1.500 especies vegetales nativas y exóticas. Es uno de los espacios verdes más bellos de la ciudad y fue declarado Monumento Nacional en 1996. Un día como hoy, un 7 de septiembre de 1979, la selección argentina de fútbol sub-20 ganaba el Mundial de Japón al vencer por 3-1 a la de Unión Soviética con goles de Hugo Alves, Ramón Díaz y de Diego Maradona. El Pelado Díaz fue el goleador de ese torneo, el primero de los 6 títulos mundiales ganados hasta ahora por la selección argentina sub-20. Un 7 de septiembre de 1996, a los 34 años, moría la popular cantante de música tropical Gilda en un accidente automovilístico ocurrido en la Ruta Nacional 12 en la provincia de Entre Ríos. Hoy se celebra el Día Mundial de los Pelirrojos, instituido en honor a las personas con el cabello rojizo, característica que tiene el 1% de la población global. El festejo es muy popular en Holanda y en Irlanda.

Un 7 de septiembre de 1859, en una torre del Palacio de Westminster de Londres, comenzaba a funcionar el reloj de cuatro caras popularmente llamado Big Ben. Ícono de la cultura británica, es el reloj de cuatro caras más grande del mundo.

Estaría cumpliendo hoy 90 años Jorge Porcel, ganador de 4 premios Martín Fierro y un Conex. Grabó 54 películas y formó una exitosa dupla cómica con Alberto Olmedo.

entre las efemérides, hoy está cumpliendo 84 años, nacida en la ciudad de Newark, New Jersey, Estados Unidos, la cantante Gloria Gaynor, Gloria Fouls, su nombre original, referente de la música disco, grabó más de 22 discos.

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1: Siete en punto de la mañana, la temperatura en Rosario a esta hora 3 grados 3 décimas, la humedad del 80%. Santa Fe cerró su Business Forum con más de 7.000 contactos comerciales. La tercera edición reunió 250 compradores de 50 países, inversores y startups durante 5 días. Un relevamiento preliminar proyecta exportaciones por hasta 40 millones de dólares. El gobierno busca frenar la explotación petrolera en Malvinas. El canciller defendió los anuncios que hizo Javier Milei en cadena nacional y dijo que no hubo contradicciones en el discurso. También dijo que el Ejecutivo quiere llevar el proyecto de ley al Congreso lo antes posible. 5 muertos tras el accidente de un avión de carga en Miami. Un avión de Amazon se salió de la pista al aterrizar en el Aeropuerto Internacional de Miami y chocó contra varios vehículos antes de incendiarse. El accidente dejó al menos 5 muertos y 5 heridos, 3 de ellos en estado crítico.
0: El tiempo.
1: 3 grados 3 décimas, la temperatura en Rosario a esta hora, cielo despejado, la humedad del 80%, 7 de la mañana, 1 minuto.
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0: 7 de la mañana, 4 minutos en toda la Argentina. Saludamos a todos los amigos que prenden la radio a esta hora, que ya están camino al trabajo, camino a las escuelas, a los colegios. Saludamos también hoy, es el Día del Trabajador Cinematográfico. Recién saludamos a los metalúrgicos. Saludamos a todos los pelirrojos también en su día, en todo el mundo. Día Mundial del Colorado. Colorado y colorada. Colo Barco, se me ocurre. El Colo Ramírez, que ya tuvo una participación importante en el empate de Newell's.
1: Es asistencia.
0: El Colo McAllister.
1: Asistencia, asistencia.
2: En los cursos, en las escuelas, siempre había un coloradito en general. Era.
1: Colo Lusenhoff.
0: El Colo Lusenhoff.
2: Y solían portarse mal, ¿eh?
0: El Colorado Fassi también es central.
1: También, muy parecido a Lusenhoff.
0: Sí.
1: O
0: sí.
1: El Colo Re.
0: El Colo Re.
2: ¿Hay más pelirrojos que pelirrojas?
0: No, yo creo que no.
2: ¿En la música no hay?
0: En la música sí, el Chiran, que tiró uno, ahí tenés, rápidamente.
2: Ay, se me fue el nombre, la que cantaba en los 80.
0: Julianne Moore, la actriz. A ver, estamos pensando en Colorado, Georgie. ¿Colorados y coloradas?
3: ¿Julia Robert?
0: No.
3: ¿Dijeron?
0: ¿Julia Robert?
3: No. Sí, en un momento estuvo colorada.
1: Pero ser natural.
0: Tenido, claro. No es natural. No vale. Eso es,
3: bueno, listo. Me pidieron para que diga algo y al
0: final me te dio un penal y la pateaste, che, como no, Beltrán, arriba del travesaño, la tiraste de la tribuna.
3: No, el Ron Weasley, el de Harry Potter.
1: Ahí está, ese sí.
0: Ahí está, ese es genuino.
3: ¿Ahí está bien?
0: Sí, ese sí, ese sí. Que nos vayan aportando también, a ver, colorados.
2: Pueden aportar del cine, de la música.
0: De todo. El colorado de Damien Lewis, de Tomorrowland. No, claro. Tomorrowland. Tomorrowland.
2: ¿Soy yo el que aporta ese único recuerdo? ¿O creo que en la escuela siempre
0: Billions.
2: Era, siempre era Billions. El más travieso, el que se portaba mal. El
0: colorado decís que es picante.
2: Sí, es picante, es picante.
0: Es picante.
2: Por ahí porque es muy visible para la profesora, para la.
0: Puede ser.
3: La de Stranger Things. Sadie Sink, que es la que se llama de Max.
0: Ajá, bueno.
3: Esa es colorada.
1: Esa es colorada, sí.
0: Bien.
2: Bueno, donde no encuentro pelirrojos es en la lista de las jubilaciones de privilegios. ¿Sabes?
0: Ah, no hay color. Ni ninguno se pone colorado tampoco, ¿no?
2: No se ponen colorado cuando entra en el CBU La Plata. 26.092.000 pesos, 447 pesos cobra todos los meses Alberto Fernández.
0: Mirá.
2: Que recordemos que había sido jefe de gabinete de Néstor Kirchner, había sido lobista de Repsol YPF antes de ser candidato a presidente de la nación. Fue el que, según él, contó. Él dice que le propuso a Cristina Fernández de Kirchner contar su versión de la historia. Él le dijo, hacé un libro. De ahí sale el libro Sinceramente. Cuando Cristina presenta el libro Sinceramente, él estaba en primera fila y todos dicen, bueno, un nuevo candidato que reúna a todo el peronismo puede ser Alberto. Vino la pandemia, terminó siendo entre los peores presidentes que tuvimos en el país, no sé si coinciden.
0: Totalmente.
2: Bueno, cobra 26 millones de pesos, de los cuales el 30% va a la cuota alimentaria de Francisquito.
0: Bien.
2: El hijo que tuvo con Fabiola Yáñez. En segundo lugar en esa lista de jubilaciones de privilegio de expresidentes y vicepresidentes está Mauricio Macri, que según le indicó a Clarín, que fue quien publicó este dato ayer, los dona a una entidad benéfica 25 millones de pesos. Tercero en la lista, Adolfo Rodríguez A. Ustedes se acuerdan, ¿no? Lo que están escuchando en la radio. Diciembre.
0: El Adolfo.
2: Diciembre 2001, el que hizo el default de la deuda, que convocó a la gente, a los ministros y a los gobernadores en Chapadmalal, como no fue nadie, renunció, fue una semana presidente. Y cobra todos los meses 23.999.000 pesos. Zulema Yoma, ¿se acuerdan de Zulema Yoma?
0: Por supuesto.
2: ¿Te acuerdas cuando le echaron de Olivos, cuando le dejó con los muebles afuera?
0: Sí.
2: Bueno, cobra 20.618.000 pesos. Como, en esto no entiendo, porque se habían divorciado, cobra como viuda de Carlos Menem 20 millones de pesos todos los meses. Gabriela Michetti, 18 millones de pesos. Julio César Cleto Cobos, el del voto no positivo.
0: ¿Cuánto cobra?
2: 17.999.000 pesos, 18 palos.
0: Bien.
2: Inés Pertiné, la viuda de Fernando de la Rúa. 17 millones y medio de pesos. Roberto Marcelo Levingston, ¿te acordás de Levingston? Estuvo.
0: Pero estamos hablando de hace.
2: Sí. Bueno,
0: del proceso.
2: Fue presidente 9-10 meses, una cosa así.
0: Sí.
2: 17 millones de pesos cobra su viuda, Beatriz Nelly Andrés.
0: Bien.
2: María Estela Martínez de Perón, Isabelita.
0: Sí.
2: Está viva, tiene 95 años.
0: Sí, vive en España.
2: Bueno, todos los meses le transfieren y le depositan 12.900.000 pesos. Amalia Carmen Guido, hija de José María Guido, que fue presidente 10 meses, 12 millones de pesos. En la lista aparece también Daniel Scioli, con 12 millones y medio de pesos, según manifestaron desde su entorno. Él no cobra como secretario de turismo, lo hace ad honorem y vive con la jubilación de privilegio que cobra. No sé cómo hará con los viáticos, ¿no? Bueno. Porque tiene viaje seguido. Bueno, números que aparecieron. 203 millones de pesos destinamos todos los meses a jubilaciones de privilegio, entre otras estas que nombré.

0: que el mail lo tenés en el teléfono, donde estés, vos lo vas a recibir.
1: En el WhatsApp. Yo te escribí el sábado temprano y estabas durmiendo todavía.
0: Durmiendo, claro.
1: Con el tema de hoy.
0: Exacto, pero ¿cómo me desvinculo yo? ¿Cuál es el límite que pongo ante tanta, en una época en que la producción y el dar más y dar respuesta a todos y complacer a todo el mundo se ha puesto como una norma de vida permanente, que no tiene corte, como que si fuese un loop?
1: Lo que vos estás diciendo es una de todas las cosas que tenemos que sostener, porque la realidad es que nunca en la historia tuvimos tantas cosas que sostener al mismo tiempo. Y voy a dar algunos ejemplos, porque vos dijiste uno, pero es la casa, la familia, la pareja, los hijos, las finanzas, la salud, la vida social, y encima de todo eso, esto es nuevo, la exigencia de estar bien, de vivir con sentido, con propósito. Entonces, antes, que es lo que decís, por ejemplo, lo del fin de semana, pero antes alcanzaba con llegar a fin de mes, ¿no? Ahora, además, también hay nuevas exigencias, que es estar presentes, ser agradecidos, hacer ejercicio, comer bien, leer, aprender algo nuevo. Y si puede ser, también te sobra un ratito de tiempo, publicarlo en Instagram, ¿no?
2: Claro. Muchas de esas son autoexigencias.
1: Sí.
2: Hay cuestiones que exceden, tal vez, pero muchas de esas son determinaciones propias.
1: Sí. También a lo que te lleva la sociedad.
2: Sí, pero
1: hay que ver quién se engancha y quién no.
2: Claro, depende de uno eso.
1: Sí, depende de uno.
2: Hay cuestiones que no. Financieramente tenés que llegar a fin de mes. Sos un padre o una cabeza de familia, madre o padre. Hay obligaciones y responsabilidades por cumplir, pero ahí sí uno puede tal vez encontrar la justificación. Después hay muchas de otras que arman el contexto, que tal vez son autoexigencias.
1: Todas estas cosas nuevas que yo dije recién son directamente del contexto y de las exigencias. Entonces, por eso, digamos, es como que te lo venden como bienestar, ¿no? Como de que si tenés
2: tenés que tener un sentido, tenés que leer un libro por mes, sí, o regar la planta. Sí. Física.
0: Sí. Tener la planta. Hablas de la maceta. En este caso hablamos de la maceta real.
1: Exacto. Siento que está dolido real con el tema de la planta.
0: Ahí le diste, ¿vos? Se estuvo regando.
2: Fuimos al cine, sí.
1: Pero vos no estabas en la segunda columna. No. Espero que la hayas escuchado entonces, porque no era solamente el cine.
2: ¿Ah, no?
1: No, bueno, después charlamos.
2: La primera parte la cumplí yo.
1: Está frito, super titerio. No, bueno, pero está bien, está buena tu intervención.
2: No, pero me quedaba con lo que decías de las autos, o por lo menos exigencias que dependen de uno mismo. Uno se exige para vivir bien o para mostrar una realidad, tal vez en una red social.
1: Sí, a eso iba, con eso quería seguir, que es, digamos, el autocuidado no es lo que nos venden las redes, ¿no es cierto? No tiene que ver con el baño de inmersión, ni la vela aromática, ni el jugo verde a la mañana, ni el retiro de fin de semana, que todas esas cosas, digamos, están bien, no están mal, pueden estar buenas, pero son alivios momentáneos. Y la investigación lo muestra claramente. Si vos te fuiste de vacaciones, ¿no? Los efectos positivos se disipan rápidamente si cuando volvemos a las mismas condiciones nada se modificó. Claro. ¿No? Entonces, si lo que te agota no cambia, las vacaciones funcionan como un parche. No hay nada más que decir. Entonces, el autocuidado es algo mucho más cotidiano y mucho más difícil de lograr. O sea, es aprender a decir que no, es reconocer cuando estás al límite antes de llegar al límite, es dejar de entender el descanso como un lujo, que eso también, un lujo que hay que ganarse, que de eso después también vamos a hablar, y es entender que no se puede dar lo que no tenemos, ¿no? Porque muchas veces es esto, como el dar de más. Y no te da la vida.
0: Qué importante el poder apropiarse de los no. Y decir,
1: qué difícil,
0: no.
1: También.
0: Y me invitan a tal lado y no.
2: Eso vos lo decís siempre. ¿Sí?
0: Y me convocan a tal grupo y no. Bueno, queremos que participes de... Porque vos sos... No. Porque siento que no me da el cuerpo. Porque siento que
1: estás
0: mi cabeza
1: cuidando tu
0: necesita...
1: energía.
0: Debo racionalizar mis esfuerzos.
1: Sí, sí. Porque necesitas descansar. Y mira, los pacientes... Muchos pacientes en el consultorio me dicen, me siento mal cuando no hago, nada, ¿no? Le pasa a un montón de gente que se siente culpable cuando no hace nada. Y eso, digamos, como esa culpa por el descanso es exactamente lo que nos complica.

0: política hoy en día. ¿Por qué? Porque vos decís, bueno, me convocan, no sé, para ir a hablar de no sé qué cosa, después me convocan para otra cosa. Vivimos en una cultura donde la productividad se glorifica y se confunde el valor de una persona con su rendimiento. Entonces, se trata en general al agotamiento como una medalla, como estoy ocupado, sinónimo de soy importante.
1: Claro, soy productivo. Mira, exacto, llegué reventado a mi casa, pero fue un día que hice de todo.
2: Claro.
1: O sea, ¿qué precio?
2: Hoy estuve bien, hoy estuve productivo.
1: Hoy lo di todo, llegué con el tanque de combustible vacío.
0: Claro, entonces en ese contexto, parar se siente como fallar. Y ahí es donde se vuelve muy difícil decir que no.
1: Bueno, en esta especie de consultorio y la autorreferencialidad la permitimos porque incluso podemos mostrar algunos modelos con los cuales algún oyente se siente identificado. ¿A mí qué me pasa? Yo los fines de semana duermo, extiendo mi descanso.
0: Muy bien.
1: Y me digo, ¿cómo dormí de repente tantas horas y me podría haber levantado antes? Perdí la mañana. Sí. Y digo, en definitiva, no estamos disfrutando ni una cosa ni la otra, porque después empecé a aceptar, digo, bueno, me levanto todos los días muy temprano.
3: ¿Tenés cargo de conciencia?
1: Sí, tengo cargo de conciencia. Si no es por alguna actividad de mis hijas deportivas, yo no me levanto. O si me levanté para ver la clasificación de la Fórmula 1,
3: claro,
1: y porque me escribió Lourdes para ver el tema de hoy. Ya está, me estaba levantando,
0: re no pasa pesada, nada. Lourdes, no, no, sábado.
1: No es que me despertaste vos.
3: Todos los días a las 5 se levanta.
0: Pero esperá, él me dijo exactamente esto. Me dice, no, vos sabés que me estoy levantando recién ahora, pero la realidad es que antes me daba culpa, pero ahora no. Y le dije, está muy bien, digamos, te levantás todos los días, 5:30 de la mañana o antes, no sé a qué hora te levantás, sí, probablemente cinco. Antes para estar a las 6 acá. Entonces, ¿cómo no vas a dormir el fin de semana? O sea, yo dormiría hasta el mediodía, no hasta las 9:30.
2: Y también creo que eso, la respuesta que le diste vos es la correcta, pero hay muchas veces una autoexigencia, pero también una exigencia de los otros. Sí. Porque mucha gente en ese lugar te puede decir, ¿cómo te vas a levantar esa hora? Mirá, es fin de semana, pero ¿cómo te vas a levantar tan tarde? Estás durmiendo un montón, qué vago. Entonces, esas cosas, para una persona que a lo mejor tiene un tema con eso, es como que te sigue influyendo para mal.
0: Sí, pero también es como el aprender a escucharse, ¿no? Porque la biología no se negocia, digamos. El sistema nervioso tiene un límite. Si no aprendemos a parar, el cuerpo igual te va a pasar factura. Entonces hay que aprender a escucharse a uno mismo. Si no, bueno, nada, tiene consecuencias. Y no solamente consecuencias a nivel físico, porque probablemente tiene también consecuencias a nivel vincular, digamos, con tu familia, con tus amigos. Si vos no podés parar a descansar, si vos estás todo el día siendo productivo, estando trabajando, y no te ocupás de lo realmente importante, digamos, bueno, nada, termina mal. No, no hay forma de que termine bien, no da la ecuación, es matemático.
2: Sí, hay una realidad hoy en día que por lo menos yo lo veo en mucha gente de mi edad y también gente más grande, que por una cuestión económica, por ejemplo, uno tiene... no tiene ya un trabajo que vos decís, bueno, salgo, cumplo el horario y listo, puedo descansar o puedo hacer otra cosa. Tiene 2, 3 trabajos.
1: Esa es la realidad hoy en la Argentina.
3: Claro.
1: Sí. La gente que tiene 3 trabajos, 4 trabajos,
2: sí,
1: porque necesita armarse para, por decir, nombraba, llegar a fin de mes.
0: Sí, por eso,
1: y cubrir, ¿sabes?, las necesidades básicas personales y familiares.
0: Sí, por eso yo traje como 3 cosas que me gustaría que puedan pensar que pueden hacer distinto mañana, ¿no? Vieron que me gusta traer como, bueno, que algunas cositas, algunos tips. Entonces, yo pensaba, no voy a decirle a todos que mediten 20 minutos a la mañana, porque eso no es realista para todo el mundo. Que está bueno, sí, pero no le sirve a todo el mundo. Y no en todos los momentos de la vida. No sé, a mí en este momento de la vida no me sirve, por ejemplo, ¿no? Y tal vez en otro momento me pueda servir. Entonces, no vamos a pedir cosas que no sean realistas, pero sí 3 cosas concretas y pequeñas. La primera, identificar una sola cosa que estén haciendo por obligación y que puedan dejarla por lo menos temporalmente, ¿no? 2, dejar de pedir permiso para descansar, ¿no? El descanso no es un lujo, es una necesidad fisiológica, y eso quiero que quede súper claro. 3, y esta probablemente es la más difícil, empezar a distinguir entre lo urgente y lo importante, porque últimamente tratamos todo como si fuese urgente y eso es muy agotador. Entonces hay que hacer una distinción entre lo urgente y lo importante. No se puede llegar a todo, no es una falla personal. Vuelvo a decirlo, es matemática. Y la pregunta no es cómo hacer más, sino qué cosa quiero hacer mejor, ¿no? La productividad tiene que ver con eso, con hacer las cosas mejor, no en cantidad, sino al elegir qué, ¿tá? Y me gustaría cerrar con algo para que se lleven, que es que la próxima vez que tengan esta sensación de que no puedo más, pero tampoco puedo parar, no la ignoren, porque no es una debilidad, es una señal, y las señales están para escucharlas. Bueno.
1: Nos dejaste pensando todos, ¿eh?
2: Igual lo que dijo.
1: Nos dejaste pensando todo. Yo digo, yo creo que tiene que ver un poco con, vos me decías, vos lo decís siempre, con una cuestión etaria. Cuando uno llega a determinada edad, sí. La experiencia hace que pueda tomar algunas decisiones que de repente, cuando uno tiene algunos años menos, avanza porque el resto físico es otro, porque la mirada de la vida también es distinta. Yo pienso, bueno, Georgie, que está por cumplir 3.
0: ¿Te ayuda a no estar agotado todo el tiempo?
3: Probablemente. Y si estoy agotado es por cuestiones laborales. Cuando te escuché dar la estadística inicial...
0: ¿Qué te pasó ahí?
3: No, vos dijiste, creo que 66. El 60% me sorprende mucho, porque yo entiendo el agotamiento o el estrés en la sensación donde tengo que llegar a fin de mes, tengo que sostener todo el circo familiar, o tengo, y lo mismo pasa por el que sale a trabajar o por la persona que se queda en casa también. Sí. Que eso lleva mucho. Sí. Lo que es la vida, pero me sorprende el 80% de los jóvenes.
0: Es muchísimo.
3: Porque eso estamos hablando de muchos que tal vez viven con los padres o tienen un primer trabajo, pero que del cual no dependen financiera o económicamente.
0: Sí, pero ¿sabes qué? Sí. Los jóvenes tiene que ver con lo que vos nombraste antes.
3: Bueno, para
0: donde mí... se dejan llevar por una expectativa de a dónde tienen que llegar a determinada edad, sí. ¿No?
3: Bueno, pero eso,
0: y esa exigencia impuesta socialmente.
3: Pero no es real entonces eso.
0: No, pero igual el claro, agotamiento existe.
3: El efecto existe.
0: El efecto existe, sí.
3: Tenés
0: sí,
3: que atacar la causa ahí.
0: Nadie, o sea, todos convivir con propósito, todo, claro. Pero nadie entiende qué es lo que quiere, digamos, de manera personal. ¿Cuál es su logro? ¿Cuál es su objetivo personal? No el que le impone la sociedad. Tenés que a determinada tener sí, un auto, comprarte una casa, casarte, tener una familia, sí, tener un hijo. O sea, bueno, pará. ¿Qué es lo que querés vos?
1: El libreto perfecto, ¿no?
3: Claro.
1: La familia perfecta, los hijos perfectos, el perro,
0: no
1: el
0: gato, agotar?
1: El auto y las vacaciones.
3: Sí, pero si se te empezás a agotar a los 20, cuando llegues a los 40, a los 50, ¿qué haces?
0: Por eso estoy diciendo que el cuerpo pasa factura.
3: Claro.
0: No hay forma de llegar bien así. No hay forma.
1: Lourdes, gracias por la visita.
0: De nada.
1: Siempre es muy movilizante tu...
3: ¿Cómo era la última urgente importante? Esa sí.
0: Sí.
3: Esa...
0: De hacer la distinción entre lo urgente y lo importante, porque últimamente siempre tratamos todo como urgente.
1: Viste, estás emparchando los caños y no haces la reforma estructural en tu casa, la cañería.
3: Es una frase a responder. Si te piden algo, estoy por lo importante o no por lo urgente.
1: Claro.
0: Tengo miedo con Superti que se me vuelvan contra las cosas, sí. No sé.
1: Quédate un poquito.
3: Yo te la voy a interpretar para el otro lado.
1: Tenemos algún mensaje, a ver.
4: Turco, dale un poco más de laburo a Ramiro, que está sobrado.
1: Está sobrado, Ramiro. No, labura todo el día, Ramiro.
3: Tres trabajos tengo.
1: Claro. Y sí. Y sí, por supuesto, por supuesto.
3: Pero hay que decir que no, o sea.
2: Algo que me dijeron a mí una vez, a mí me cuesta mucho decir que no, yo la verdad es que me da mucha culpa y tengo muchas veces alrededor gente que sabe que a mí me cuesta decir que no, entonces obviamente se lleva, me manipula de alguna manera como para que yo diga que sí.
0: Bueno, porque pero tenés que tener gente alrededor que te ayude en el... No, Georgie.
2: Sí.
0: No podés todo.
2: Pero, bueno, lo estoy trabajando y quería terminar con algo que me habían dicho una vez, que uno diciendo que no a otra persona se dice que sí a uno mismo.
0: Sí.
2: Entonces yo trato de repetir constantemente cuando me agarre esa culpa después
0: trato
2: de que
0: convencerme.
2: Dije, claro, yo me obligo a decir ese no y después me convenzo que, bueno, me estoy diciendo que sí a mí. Y cuando resulta, eso te da una paz, porque tal vez, por ejemplo, tenés un plan y tenés, en mi caso también, tener que cumplir con esto de la cuestión social, ¿no? Y yo no tengo ganas de ir. Y digo que no y me agarra la culpa de decir, bueno, pero al final no estoy haciendo nada y demás. Y después, cuando estoy en mi casa, sentada, tranquila, mirando una película sola, digo, bueno, me alegro mucho haber dicho que no.
0: Sí, a ver, a mí me parece que que es importante ahí, en esa distinción entre lo urgente y lo importante, cada vez que uno tiene que como que

0: plantearse decir sí o no, como entender eso. Por ejemplo, yo el fin de semana, por lo menos a tres cosas le dije que no, porque tuve que hacer una distinción entre lo urgente y lo importante. Para mí era más importante quedarme investigando, estudiando, qué sé yo, para la columna de hoy, que otras tres cosas de las cuales dije que no, ¿no? Entonces, ¿cómo ordené y organicé mi tiempo para lo que para mí era importante? Y con eso yo sabía que me iba a quedar tranquila, ¿no? Entonces, es como buscar eso, la paz interior. Que vos decís, bueno, me quedé mirando una película y estaba tranquila y me di cuenta que era lo que necesitaba.
1: Claro.
0: Y no lo otro que es por cumplir sí o sí, que igual hay que cuidar los vínculos. Obvio. Y todo. Pero bueno, nada en exceso. Sí. Nada en exceso.
2: LourdesDuarte.psi, ¿está bien? Ese
0: excelente.
2: Es el Instagram para que puedas seguirla a Lourdes con todos sus consejos, sus sugerencias y, por supuesto, también va subiendo recortes de estas intervenciones aquí en Río 96.9.
0: Sí, muy cortito porque Instagram, viste, te dice así todo rápido.
2: No, pero está bueno las ediciones que haces, me parece que extraes lo más destacado.
0: Bueno.
2: Y está bueno para seguirte y, por supuesto, ahí después la consultas a Lourdes, la vas a ver al consultorio y todo
0: lo
2: demás.
0: Lo espero, el que necesite.
2: Lourdes, hasta la próxima. Gracias
0: bueno,
2: por
0: gracias
2: venir.
0: Bueno, gracias a ustedes. Nos vemos.
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0: Llegando a las 9 menos 20 de la mañana. Qué tema el burnout nos dejó.
1: Ay, nos dejó
0: regulando a todos, ¿no? Nos dejó charlando acá en la mesa mientras escuchamos a Elton John, por supuesto. Y vamos a seguir hablando de deporte, Rami, porque hay una vida deportiva después del clásico. Seguimos con el clásico. No, sé
2: no,
0: qué
2: no, el clásico ya está. Tema cerrado, lo estuvimos analizando en la primera parte del programa.
0: Esperaremos 6 meses para el próximo.
2: Exactamente, pero tiene que ver también con lo que fueron resultados del fin de semana. Repaso un poco las estadísticas, porque el fútbol rosarino estuvo abocado y concentrado en lo que pasó ayer en el Gigante de Arroyito. Hubo partidos interesantes, ganó Aldo Civi, es noticia, porque es el primer triunfo en el año. Debutó Archu Sanguinetti.
0: Archu.
2: En el banco del Tiburón de Mar del Plata.
0: Con Banfield le toca jugar.
2: Le toca con Banfield y le gana Banfield. Está mal el equipo de Pedro Troglio, que con suerte junta 11, Pedro, pobre. Claro. Porque la verdad que se le fueron todos y muchos juveniles. Ganó Gimnasia en el Bosque, segundo triunfo consecutivo. Venía de ganar en Arroyito 2-1 frente a Tigre. Buena campaña de Gimnasia. Empataron Buque y Gimnasia de Mendoza 2-2. Sobre la hora, gol de Esteban Fernández, te decía antes. Este fue uno de los goles también en tiempo adicional, no únicamente el de Cócaro, sino también el que hizo Esteban Fernández para el empate del equipo mendocino. Ganó San Lorenzo, es noticia esto, no está más Pipo Gorosito. Dirigió Walter Perazo, técnico de la reserva, el técnico que había dirigido parte de la pretemporada. Cuando San Lorenzo se queda sin técnico, cuando renuncia Álvarez, antes de que llegue Gorosito, bueno, va a arribar ahora el gallego Insúa, va a ser otra vez DT del ciclón.
0: San Lorenzo le ganó a
2: Talleres de Córdoba.
0: A Talleres, lo vi un rato ese partido.
2: De Omar de Felipe.
0: Sí.
2: Ya se fue Sampaoli, que cobrará una nueva indemnización. Y adentro Omar de Felipe. Y buen triunfo de Vélez, 1-0 contra Estudiantes. Estudiantes con mayoría de suplentes. Después puso los titulares Medina, pero no le alcanzó. Vélez jugó muy bien el primer tiempo.
0: Es impresionante la cantera de los jugadores de Vélez.
2: Bueno, y Ian Escobar, que es este volante por izquierda, que debutó contra Newell's el partido del semestre pasado jugando de 3, y ahora Guillermo lo pone de volante por izquierda.
0: 17 tiene.
2: 17 años, fue uno de los sparrings que estuvo con la selección argentina como bando antes de la Copa del Mundo. En los resultados de ayer, triunfo de Independiente, que ganó 1-0, primera victoria del ciclo Jason Viera contra Central Córdoba en Santiago del Estero. Ganó Lanús, 1-0, gol de izquierdo también, minuto 90. No sé si lo viste.
0: Vi el gol.
2: Le pifió con la zurda, lo metió con derecha.
0: Sí.
2: Este que a veces tenés que tener una cuota de aura, dicen, hora de suerte.
0: Pateó con la izquierda y le pegó en la derecha. Y entró.
2: Está en el área chica, quiso definir con la izquierda.
0: Qué horrible.
2: La pifia y le den la pierna de apoyo y termina desviando el palo. La verdad que el arquero completamente descolocado, 1-0. La victoria del Granate como local contra Defensa y Justicia. Ganó River. River está haciendo valer los millones gastados y también la jerarquía que tiene el equipo millonario. 3-1 contra Independiente Rivadavia de Mendoza. Mucha bronca del presidente Vila, del equipo mendocino, tratando de bandidos al árbitro del partido, Ramírez, también a Beligoy, que es el director de los árbitros en el fútbol argentino, por penal cobrado en contra, por distintas
0: fases arbitrales. Bueno, Beligoy es un sinvergüenza, eso lo sabemos todos,
2: sí.
0: ¿No? Un desvergonzado, sinvergüenza. Que maneja con total impunidad la Academia de los Árbitros.
2: Bueno, y el árbitro de ayer ya había tenido un cruce con Alfredo Berti,
0: sí,
2: en lo que había sido la final de Copa Argentina, donde Berti, desencajado, le dice barbaridades a todo el mundo. Un Berti que generalmente mantiene la compostura, no tanto como cuando jugaba, sino que como técnico, generalmente vive los partidos con intensidad, pero siempre dentro de los límites del respeto. Después, sí, Independiente termina ganando, pero fue uno de los clips que se hicieron virales también en la antesala del partido, y mucho más cuando termina, cuando la designación de Ramírez era inicial, y después, a partir de lo que sucede en el día de ayer, al margen de las quejas de Independiente, River está enganchando el fútbol. River con Correa, que sigue siendo de los más determinantes del fútbol argentino, con Almada, con Driussi, un River que ganó 2 consecutivos y se puso a tiro en las tablas de posiciones. Ya te voy a repasar los marcadores. El último partido del día de ayer fue la derrota de Racing en Avellaneda, 2-1 como local contra Atlético Tucumán. Sobre la hora.
0: Increíble lo de Racing.
2: Lo de Racing.
0: ¿Cómo pasó de estar tan bien de repente
2: a
0: esta situación que es muy grave?
2: Me acuerdo que lo hablábamos antes de que empiece el torneo. Los dos teníamos fe en Boivoda, porque es un buen técnico.
0: Sí, es un buen técnico. Buena persona.
2: El tema de Racing es que desmanteló el plantel, Minito. El Milito tenía una base de jugadores, logros obtenidos. Él cambió no solamente al técnico, sino también que se fueron la mayoría de los jugadores. Y hay malas decisiones en los referentes o en los puntos de compensación que tiene que tener el plantel, en la famosa columna vertebral estructural del equipo. Bueno, Racing tiene como referente a Marcos Rojo, y de ahí se explican muchas cosas. El referente futbolista es Marco Miljevic, que salió reemplazado a los 30 minutos del primer tiempo. Cuando Racing perdió 1-0, iba a media hora de partido, Boivoda hizo 2 cambios. Lo sacó a Ortigosa y lo sacó a Miljevic. Miljevic se iba al vestuario solo. lo tuvo que frenar Duván Vergara porque él, enojado, sin saber qué estaba pasando, se iba al vestuario y después Boivoda dijo, cuando las cosas no funcionan hay que cambiar. Igual hay mucha responsabilidad del DT, si haces un cambio a la media hora de partido, evidentemente falló la estrategia inicial.
0: Yo recuerdo siempre la historia de Matko Miljevic en partido que Newell's le gana a Talleres 3-1 en Córdoba, dirigía Mariano Soso.
2: Claro.
0: Y lo sacan al entretiempo y se fue del estadio.
2: Se fue del estadio.
0: Miljevic. Se bañó, se tomó un taxi y se fue.
2: Bueno, por eso no continuó Newell's. Al margen de tener buenos partidos, gol a San Lorenzo, recuerdo también sobre la hora en el Coloso, cuando Newell no podía ganar, un gol muy recordado y muy festejado por el hincha, Newell no hizo uso de la opción de compra. Porque es un futbolista controversial, es un futbolista que arresta, por lo menos fuera del campo de juego, y para tener uno así tiene que ser muy desequilibrante adentro. Bueno, no lo viene siendo, por eso Racing es el peor equipo del fútbol argentino, es el peor de los 30. Racing está último en su tabla, y si sumás, no es anual, pero si sumás la tabla semestral de las dos zonas, está justamente en la última colocación. El equipo de Boivoda que...
0: Está en tabla anual abajo de Newell.
2: En la tabla anual quedó abajo de Newell, exactamente, porque tiene 5 puntos en el semestre. Y por diferencia de gol, está peor que Talleres de Córdoba. ¿Cómo quedaron las tablas cuando faltan todavía 2 partidos para cerrar esta fecha? En el grupo A, Gimnasia de Mendoza sigue siendo el líder, junto a Vélez con 16 puntos. Está Instituto tercero, por diferencia de gol 16, pero un partido menos. Hoy Instituto juega en Santa Fe contra Unión. Después quedó Defensa 14, Independiente 13. Fíjate, Independiente que cambió de técnico, está en zona de clasificación y está también dentro de lo que es la mitad de los que están clasificando. Newell quedó sexto con 12, Boca 11. Newell festejó el gol de Esteban Fernández sobre la hora, porque si no, Boca iba a pasar la línea del rojinegro. Y Unión, que tiene 10 puntos, está en la octava colocación, pero un partido menos que se juega esta noche en Santa Fe. Del otro lado, Argentino Junior, 16 puntos, es el único puntero, con un partido menos, juega porque hoy juega el bicho contra Barraca Central como visitante. Sarmiento, segundo con 15, gran campaña del equipo del Colo Saba.
0: Qué bárbaro.
2: Gimnasia también tiene 15.
0: Ahí tenés
2: 15.
0: Otro Colo.
2: El Colo Saba, mira.
0: El Colo Saba.
2: Gimnasia y Atlético Tucumán está cuarto también, Falcioni, jugando lindo, por lo menos el equipo del Emperador con 13 puntos, Belgrano tiene 12, Tigre también tiene 12, Central 12, por diferencia ahora está séptimo el equipo canalla, y octavo quedó Independiente Rivadavia con 11, noveno River. Fíjate River cómo se mete en la conversación para clasificar a la próxima instancia, falta mucho, todavía quedan 24 puntos en juego, pero River ganando 2 consecutivos, achica la brecha, es un torneo que está completamente abierto. Esto en cuanto a la zona, y lo que importa también, porque el primer campeón que vamos a tener va a ser el de la tabla anual.
0: El primer campeón
2: se va a conocer cuando se completen la fase regular. Independiente Rivadavia 45 puntos, Argentino Junior 45 puntos con un partido menos, y tercero Vélez con 44, Boca 41, Gimnasia 41, fíjate la campaña del Lobo, Central quedó con 40 y River 39.
0: Claro.
2: River también achicó mucho la brecha y puede pelear también clasificación a Copa Libertadores.
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1: Ocho de la mañana, 50 minutos. La temperatura en Rosario a esta hora, 3 grados 8 décimas. La humedad del 91%. Central y Newell's igualaron en una nueva edición del clásico rosarino. Además, Santa Fe cerró su Business Forum con más de 7.000 contactos comerciales. El gobierno busca frenar la explotación petrolera en Malvinas. Se reglamentó de manera oficial el régimen penal juvenil. Tras la sesión de Nación, Santa Fe ya tiene 3 frentes de obra en marcha para recuperar la A012. Este lunes, Milei tendrá una agenda con reuniones de gabinete y empresas. En materia internacional, 5 muertos tras el accidente de un avión de carga en Miami. La ultraderecha ganó las elecciones regionales en Alemania. 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
1: 3 grados 8 décimas la temperatura en Rosario, la sensación térmica es de 2 grados 5 décimas, cielo parcialmente nublado, la humedad del 91%, 8 de la mañana, 51 minutos.
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0: 9:05 de la mañana en toda la Argentina. Vamos cerrando lo último del deporte, Rami.
1: Abierto de los Estados Unidos, Seba, último Grand Slam del año. Hoy se completan los octavos de final. El último argentino que sigue con vida, Fran Cerúndolo, a partir de las 14 horas, partido parejo. Va a ser un rival complicado el belga. Alexander Bloch tiene 21 años, viene jugando muy bien. Lo sacó Kovoli, le ganó el último set casi todos los puntos. Le ganó 24 Mirá. Sobre 26 puntos, increíble también en un nivel de alta competencia.
0: Blocks,
1: exactamente, Blocks. Con X final. Cerúndolo depende de Cerúndolo. Si Cerúndolo está fino o está bien.
0: ¿Este Blocks le ganó a Kovoli?
1: Le ganó a Kovoli. No que le ganó, lo pasó por arriba. Fue 3-1, pero cuando empezó a jugar no lo pudo contener. El italiano que fue finalista también Blocks. En un Grand Slam de este año. La particularidad, ayer perdió Tsitsipas contra Shelton.
0: Mirá.
1: Y de esta manera ya se jugaron la mitad de los octavos. Está Tiafoe, Mitchelsen, Shelton y Alcaraz en cuartos de final.
0: Con Stefanos.
1: Stefanos, que hizo un muy buen abierto de los Estados Unidos.
0: Prometía mucho ese jugador, ¿eh?
1: Sí, después se cayó. Se vino a pique.
0: Se peleó con el papá, ¿te acordás?
1: Claro, exactamente. Siempre dio show, dentro y fuera de las canchas. Se termina la racha más longeva de la historia del tenis. ¿Por qué? Desde 1877 hasta el 2026, hasta este año, siempre hubo en un Grand Slam un semifinalista con revés a una mano.
0: Mirá.
1: El único que quedaba con vida era Stefanos. Como Stefanos perdió, todos los que siguen jugando el abierto de Estados Unidos tienen revés a dos manos. Así que por primera vez en casi 150 años se cierra una temporada, porque no hubo tampoco ninguno de los otros tres abiertos un semifinalista con revés a una mano, el único con vida. El detalle está en que Stefanos estuvo jugando todo el torneo con esto, como diciendo, los números están de mi lado. Voy a llegar lejos porque tengo el revés a una mano. Bueno, se encontró con Shelton, perdió 3-0 ayer y de esta forma se corta la racha más longeva de la historia del tenis.
2: Y se vienen grandes discos en la música en los próximos meses, en la previa, en el durante la primavera, en el post primavera. Este año nos ha dejado una cosecha importante de discos que se lanzaron a fines del año pasado y a principios de este año, el de Madonna, Olivia Rodrigo, Ariana Grande, pero el año todavía sigue y vamos a tener artistas que también van a seguir lanzando algunos discos, álbumes esperados, como el de Beyoncé, que se viene con B-Day por el aniversario número 20 de justamente este álbum, y al parecer podría traernos algo más para completar la trilogía iniciada con Renaissance en 2022 y continuada con Cowboy Carter en 2024, así que tal vez nos trae un poco más del cowboy, del country, de la mano de Beyoncé. Otro de los grandes nombres que podrían regresar también es U2, que prepara su primer disco de estudio desde Songs of Experience de 2017. Y para cerrar vamos a tener a Miley Cyrus, que va a publicar dentro de muy poquito nada más este álbum del que ya hemos tenido algunos singles ya sueltos. El 18 de septiembre va a estrenar su nuevo álbum y también llegarán nuevos trabajos de Neil Young, de Roger Taylor y de Johnny Marr.
0: 3 grados 8 décimas la temperatura en Rosario, la sensación térmica que vuelve a registrarse, en este caso es de 2 grados y medio, la humedad bien arriba, 91%, hace frío, está nublado ahora en la ciudad. Nosotros nos vamos, les deseamos a todos un excelente día lunes, que sea un muy buen comienzo de semana, sigan escuchando las canciones de Río y los invitamos a que mañana estemos aquí juntos para hacer otro Río Extra Primera Hora. Que lo pasen muy bien, chau.

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2: A minutos de las 10 de la mañana actualizamos la información del tránsito en Rosario y la región para Río GPS. En los corredores interurbanos, la autopista Rosario-Santa Fe presenta reducciones de calzada por horas en el kilómetro 14 a la altura de San Lorenzo para el ingreso desde la ruta nacional a 012 y entre los kilómetros 117 y 122 en la zona de desvío Arijón en sentido a la capital provincial. Asimismo, desde la ruta nacional a 012 se registran demoras por trabajos en el intercambiador con la autopista a Buenos Aires, al tiempo que se mantiene el corte total en el cruce con la ruta nacional 34, desviándose el tránsito pesado hacia el parque industrial de Roldán por la 012 y la ex ruta 9. Por su parte, la circulación sobre el puente Rosario Victoria se desplaza con total normalidad y fluidez en ambos sentidos. En la trama urbana rosarina se registran interrupciones totales de tránsito por obras en Boulevard Oroño, entre Cochabamba y 27 de febrero, calle Paraguay entre San Juan y Mendoza, Sarmiento entre Virasoro y Rueda, Boulevard Seguí en sus tramos de Mitre a Corrientes y de Roca a Moreno y calle 9 de julio entre 1 de mayo y Ayacucho, sumado a su intersección con Alem por tareas de aguas santafesinas. Monitoreo de tránsito y servicios en tiempo real para Río GPS. En cualquier momento volvemos. Más información en redboeing.com. Bien informados.
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3: Hola, buen día para todos. Mi nombre es Candela y le quería pedir, por favor, si me pasan un tema, un caballo sin nombre para mi marido Pablo, que está trabajando y lo escucha todos los días. Que tengan buena semana. Gracias.

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2: Vamos completando la tarde en este lunes, ya casi llegando a las 6, y reconectamos con Río GPS la actualización del tránsito en Rosario y la región. Accesos nacionales y provinciales, el puente Rosario-Victoria, con circulación normalizada y tránsito fluido en ambos sentidos tras liberarse los operativos de días anteriores. Autopista Buenos Aires, registramos tránsito intenso en el ingreso a la ciudad. Sugerimos precaución por obras viales de repavimentación y bacheo en el intercambiador de la Ruta Nacional A012. Autopista Córdoba, calzada liberada y flujo vehicular normal, aunque recordamos las demoras habituales en hora pico a la altura de los accesos a Funes y Roldán. Autopista Santa Fe, alerta a la altura del kilómetro 52 en la zona de Maciel, donde se registra presencia de humo proveniente de un basural encendido, por lo que sugerimos circular con máxima precaución. Recordamos además que rige la restricción de tránsito pesado de sur a norte en el kilómetro 0, debiendo desviar por la A012 hacia la ruta 34 o la autopista Córdoba, sumado a una reducción de calzada en el kilómetro 14 a la altura de San Lorenzo. En el casco urbano se activó el corte total de tránsito en Boulevard Oroño desde 27 de febrero hasta Cochabamba, incluyendo calles internas del Parque Independencia, por el armado de estructuras de los Juegos Suramericanos 2026, por lo que es importante utilizar vías alternativas. Además, por trabajos de mantenimiento y reducción de calzada en Ovidio Lagos entre Rueda y 27 de febrero e interrupciones temporales sobre Avenida Sabín y Don Bosco por obras de infraestructura urbana. Pedimos, como siempre, respetar las velocidades permitidas, usar correctamente el cinturón de seguridad y llevar el casco bien abrochado en el caso de las motocicletas. Monitoreo de tránsito en tiempo real para Río GPS. 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